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2: La radio te informa la hora. 21:31.

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3: La radio te informa la hora. 21:45.

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3: La radio te informa la hora. 22, 15 minutos. 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

0: 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La radio te informa la hora. 23:33 minutos.
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Hola mis amigos, mi nombre es Claudio Dante y les doy la bienvenida al fascinante mundo de la literatura en este podcast que hemos titulado Relatos para Imaginar. Una recorrida por los mejores textos de la literatura universal. En Relatos para Imaginar, hoy te presentamos...

Adaptación del poema El Cuervo, de Edgar Allan Poe. Edgar Allan Poe fue un escritor y periodista estadounidense, conocido por ser uno de los maestros del relato corto. Fue precursor del género del terror psicológico y contribuyó con varias obras emergentes de la ciencia ficción. Su poema El Cuervo fue publicado por primera vez en 1845. A continuación, te presentamos una adaptación narrada de dicho poema.

Al filo de una siniestra medianoche, débil y cansado, me debatía en tristes reflexiones. Inclinado sobre un viejo y olvidado libro, cabeceaba casi dormido, intentando en vano darle tregua a mi dolor. Dolor por la pérdida de Leonor, mi gran amor. Cuando, de pronto, me pareció escuchar un leve golpe a la puerta de mi casa que me sacó de mi ensoñación. ¿Quién es? Perdón, no escuché cuando llamaron. ¿Quién es? Abrí la puerta a la gélida noche. Oscuridad y nada más. Permanecí largo rato atónito, temeroso, dudando, soñando sueños que ningún mortal se haya atrevido jamás a soñar. Escrutando hondo en aquella negrura. Mas en el silencio insondable la quietud callaba, y la única palabra que dije fue el balbuceo de un nombre. Leonor. Lo pronuncié en un susurro. Leonor. Y el eco me lo devolvió en un murmullo. Leonor. Leonor, Leonor, Leonor, Leonor, Leonor. Volví a cerrar la puerta y no tardé en oír de nuevo tocar, pero esta vez con mayor fuerza. De un golpe abrí la puerta y con un suave batir de alas entró un majestuoso cuervo con aires de gran señor que fue a posarse sobre el escritorio al lado del retrato de Leonor. ¡Qué criatura magnífica! Magnífica y amenazadora. ¿De dónde te has evadido de esta gélida noche? ¿Cuál es tu nombre? Pregunté sin esperar respuesta. Y el cuervo dijo, nunca más. Cuán asombrado quedé al ver que pájaro tan desgarbado pudiera hablar tan claramente, aunque poco significaba su respuesta. Qué extraña situación, ¿no? Que yo sepa, ningún ser humano ha sido antes visitado por tan magnífico pájaro, posado sobre el escritorio y con semejante nombre. Nunca más. Pensé, lo que dice es todo lo que sabe. Su solo repertorio, aprendido de un amo infortunado a quien el cuervo acosó sin dar tregua hasta que su cantinela solo tuvo un sentido, llevando solo esa carga melancólica de nunca, nunca más. Acerqué un asiento frente al pájaro. Empecé a enlazar una fantasía con otra, pensando en lo que este ominoso pájaro de antaño, lo que este torvo, desgarbado, hórrido, flaco y ominoso pájaro de antaño quería decir graznando nunca más. El cuervo se mantenía inmóvil, mirándome con ojos como tizones encendidos que me quemaban hasta el fondo de mi pecho, mientras me reclinaba en el aterciopelado sillón acariciado por la luz de la lámpara. El aterciopelado sillón que hasta ayer usaba mi amada Leonor. Entonces el aire se tornó más denso, perfumado por invisibles aromas esparcidos por fantasmas cuyas pisadas tintineaban en el piso alfombrado. ¿Eres un pájaro o un demonio arrojado por la tempestad a este refugio desolado e impávido, a esta desértica tierra encantada, a este hogar hechizado por el horror? Y el cuervo dijo, nunca más. En verdad te lo imploro. ¿Hay bálsamo en el más allá? Y el cuervo dijo, nunca más. Por ese cielo que se curva sobre nuestras cabezas, dile a esta alma abrumada de penas si en el remoto Edén me reencontraré con Leonor. Y el cuervo dijo, nunca más. ¿Volveremos a estar juntos? Y el cuervo dijo, nunca más. Volveré a ser feliz. Nunca más. ¿Volveré a encontrar el amor? Nunca más, nunca más, nunca más. Abandona esta casa, pájaro maligno. Vuelve a la tempestad, a la ribera de la noche plutónica. No dejes pluma negra alguna, prenda de la mentira que profirió tu espíritu. Deja mi soledad intacta. Abandona mi casa, aparta tu pico de mi corazón y déjame con mis fantasmas, con mi dolor, con mi Leonor. Pero el cuervo nunca emprendió el vuelo.
aún sigue posado en el escritorio al lado del retrato de Leonor, y sus ojos tienen la apariencia de los de un demonio que está soñando. Y la luz de la lámpara que sobre él se derrama tiende en el suelo su sombra. Y mi alma sufriente del fondo de esa sombra no podrá liberarse. Nunca más.

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0: Hay quienes dicen que como es arriba, no es abajo. Prepárense. Si estás solo en tu casa, te recomiendo que apagues las luces de la habitación, que subas el volumen lo más alto que puedas y que te ajustes el cinturón, porque este será un viaje que sin lugar a dudas nunca olvidarás. Un viaje a los rincones más oscuros y espeluznantes del universo mágico. Si estás preparado, entonces empezamos el viaje.
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0: Varios años atrás, un periódico del barrio Chacarita dio a luz el extraño caso de Felipa Osperato. Se trataba de una mujer de unos 40 años que encontraron muerta de un paro cardiorrespiratorio en el interior del cementerio, recostada contra la tumba de su madre. Cuentan que la tarde anterior a su muerte, doña Felipa había ido al cementerio a visitar la tumba de su madre, cosa que hacía con mucha frecuencia. Como siempre, cambió las flores, porque las anteriores estaban marchitas, apoyó una de sus manos sobre la lápida a modo de saludo y luego comenzó a hablar suavemente junto al lecho de la difunta, como si todavía estuviera con vida y pudiera escucharla. Permaneció allí, casi hasta la caída del sol, momento en el que se despidió y salió a caminar por el cementerio. Avanzaba con melancolía entre las tumbas, sintiendo en sus venas el clima frío del cementerio y pensando en lo que piensa cualquiera cuando va a un camposanto. Recuerdos, imágenes, palabras del ser querido que se había ido. Lo cierto es que, al salir del cementerio, la mujer ya no tenía más ganas de seguir caminando. La parada de ómnibus estaba apenas a unas pocas cuadras de allí, pero aún así decidió tomarse un taxi. Luego de subirse al vehículo, no se tomó siquiera el trabajo de fijarse en el aspecto del conductor, ni en el número de taxi, ni en ninguna otra señal. La mujer solo quería llegar de una buena vez a su hogar. Así que, despreocupadamente, recostó la cabeza en el asiento, cerró los ojos y trató de dormir un rato. Ya habían avanzado algunas cuadras cuando Felipa comenzó a sentir que entraba una corriente de aire frío. Era una ventolera gélida que la sacó de sus pensamientos. Sin abrir los ojos, Felipa le pidió al conductor del taxi que fuera tan amable de subir los vidrios, pero el taxista no le contestó una sola palabra. Entonces Felipa abrió los ojos para volver a repetir su pedido, cuando, con gran sorpresa, vio que los vidrios estaban subidos. Dicen que fue ahí la primera vez que intentó mirar al taxista. Al principio intentó mirarlo a través del espejo, pero no pudo hacerlo, ya que este estaba torcido y en él apenas se podía ver la mano del conductor. Pero lo que sí pudo observar con toda claridad fue el extraño reflejo de su propio rostro.

0: Felipa, atónita del espanto, hipnotizada por la visión, gritó tan fuerte como pudo. Y entonces, para su sorpresa, vio que en el espejo, esa cadavérica mujer también gritaba. Eso fue la confirmación de sus más atroces temores. Aquella mujer que se veía en el espejo, parecida a un fantasma de ultratumba, era en realidad ella misma, que de un momento para el otro y sin darse cuenta, había pasado del mundo de los vivos al mundo de los muertos. Asustada, Felipa intentó abrir la puerta del taxi para arrojarse de él en plena marcha, tratando de escapar. Pero para su sorpresa, se dio cuenta de que el taxi estaba estacionado en el mismo lugar en el que ella misma lo había tomado, parado junto a la puerta del cementerio de la Chacarita, como si nunca se hubiera alejado de allí. El taxista se dio media vuelta, la miró directamente a los ojos y le dijo:
1: «Bueno, señora, hemos llegado a destino. Le pido por favor que se baje del taxi».
0: La mujer, sumida en una especie de trance, descendió como un sonámbulo del taxi y comenzó a sentir una serie de voces que agitaban su mente. Eran las voces de los muertos que descansaban en el cementerio que la llamaban, dándole la bienvenida. «Felipa, Felipa, Felipa, Felipa, Felipa». Entonces, Felipa comenzó a dirigirse hacia la que sería su última morada. Se sentía muy serena, extraordinariamente tranquila. A la mañana siguiente, como explicaba la noticia en el periódico, el cuerpo de la mujer fue encontrado muerto sobre la tumba de su madre. Hoy en día, hay personas que cuando salen del cementerio de la Chacarita y ven un taxi, se preguntan si no podrían ser protagonistas de esta historia. Otros tratan de imaginarse cómo sería el recorrido del mismo y otros, por las dudas, prefieren caminar. Mientras tanto, el taxi sigue estacionado por allí, esperando un nuevo pasajero al que le ha reservado un asiento de preferencia para un viaje junto a las voces anónimas.

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1: Es la hora 0:03.
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1: La radio te informa la hora. 0:17 minutos.

Muchos años atrás ocurrió esta historia, pero hasta el día de hoy sigue muy latente en mis recuerdos, pues en su momento fue muy mágico para mí. Pienso que si lo hubiera visto a la edad que tengo ahora, lo más probable es que hubiera muerto de miedo. Pero cuando era niña, mi mente no tuvo ese temor. La inocencia puede ser satisfactoria cuando en tu mente no existen corrupciones. Aún lo recuerdo como si hubiera sido ayer, y tengo la certeza de que fue real, pues incluso con esa edad, podía diferenciar entre lo real y lo que no lo es. Me considero una persona inteligente, pues desde muy pequeña me di cuenta de que hay cosas que la ciencia no puede explicar, pero que sin embargo están ahí. Tenía 11 años cuando sucedió, y viví en la colonia Lomas Verdes de la Ciudad de México en casa de mis abuelos. Muy cerca de mi casa vi un parque algo grande que tenía unos viejos columpios de madera, junto con una resbaladilla. Era un área verde muy hermosa, y que todos en la colonia respetaban y cuidaban. En este parque había un árbol muy viejo y grande con un tronco muy ancho, unas ramas color marrón oscuro, bastante retorcidas, y unas hojas grandes y de un color verde fuerte. Me encantaba mucho ir a este parque después de la escuela, cuando mis papás trabajaban y mi abuelo me cuidaba, pero me permitía ir al parque siempre y cuando regresara en un par de horas cuanto mucho. Me quedaba a 2 cuadras de mi casa, y en ese entonces no había mucha inseguridad, así que no había ningún problema. Una vez que llegaba al parque, me gustaba ir a este árbol y escalarlo para

0: sentarme en una de sus gruesas ramas, que se inclinaban quedando horizontalmente. En esta rama había atados un par de cuerdas que colgaban hacia abajo, pero que estaban rotas. Por la forma en la que estaban amarradas, supuse que en algún momento hubo ahí un columpio improvisado creado con una tabla de madera y un par de cuerdas, aunque jamás vi ese columpio. Así que en una ocasión le pedí a mi abuelo que me ayudara a hacer un columpio nuevo con otra tabla de madera y usando unas sogas nuevas que lo sostuvieran. Él insistió en que usara los que ya había en el parque a unos cuantos metros del árbol, pero yo insistí, pues no me gustaban los otros columpios, y por alguna razón, estar bajo aquel árbol me daba una seguridad que me parecía inexplicable. Finalmente mi abuelo terminó aceptando y me ayudó a poner el nuevo columpio. Me sentía muy feliz porque casi nadie se columpiaba en él, y me hacía sentir única. Un par de meses después, mi abuelo me dejó ir más tarde de lo habitual, pues todo el día lo vi ocupado para estudiar para mis exámenes, y mi recompensa era ir al columpio para sentirme libre un rato. El parque estaba completamente solo. No había nadie más que yo en él, y podía escuchar a los grillos cantar bajo la luz de una hermosa luna llena de octubre. Me gustaba mucho observar las estrellas en una noche como esa, así que trepé hasta lo más alto del árbol, y solo me quedé ahí contemplando el cielo un rato. Después de unos momentos, comencé a escuchar el columpio de abajo balancearse, pero esto no se me hizo extraño porque el viento fácilmente podía estar moviéndolo. Sin embargo, poco a poco este empezó a balancearse con mayor fuerza, y pronto me di cuenta de que estos movimientos no eran generados por el viento. Me quedé observando el columpio sin saber qué hacer. Finalmente decidí bajar y subirme a él para tratar de detectar qué era lo que provocaba dichos movimientos. No obstante, cuando lo hice, el columpio no se movió más. Comencé a balancearme un poco y seguí tratando de razonar lo que recién había ocurrido, cuando de pronto escucho la risa pícara de una niña pequeña que se oía muy de cerca. Volteé para todos lados buscando a la niña que había escuchado, pero no veía a nadie. Así que pregunté al aire: ¿quién anda ahí? ¿Quién es? Nadie respondió. Seguí columpiándome tratando de escuchar más atentamente, pues llegué a pensar que quizás había imaginado aquella risa entre dientes. De repente empecé a sentir cómo el columpio se movía por sí solo, pues aunque yo no lo impulsara, este comenzó a subir más y más. Me agarré de las cuerdas tan fuerte como pude y no pude evitar soltar un grito. Mientras me balanceaba nuevamente, escuché aquella risa de nuevo. Esta vez era muy clara, aunque no podía determinar de dónde provenía, pero sin lugar a duda era cercano. Traté de usar mi peso para detener el columpio, pero todo fue en vano. Esto duró solo unos cuantos segundos, pero me dio mucha impotencia saber que no tenía el control del columpio. Cuando por fin paró, me bajé rápidamente de él y giré nuevamente a todos lados buscando al responsable. No sentía miedo, pero sí molestia de que la niña que reía no se presentara ante mí. Así que nuevamente grité al aire: niña, ven, muéstrate. Anda, ven, no te voy a hacer daño. Podemos ser amigas si tú quieres. Yo no tengo amigas, y podría ser la primera. Un silencio abrupto reinó en todo el parque. Incluso recuerdo que dejé de escuchar a los grillos cantar. Ni siquiera el viento podía escucharse ahora. En ese instante escuché cómo se movían las ramas del árbol en la parte de arriba, y cuando volteé a ver qué lo provocaba, vi la silueta de una niña que yacía sentada en la rama más alta del árbol. No podía distinguirla bien, pues las sombras la ocultaban en gran medida, así que decidí subir con ella. Trepé el árbol lo más rápidamente que pude, y cuando llegué hasta arriba ya no había nadie ahí. Nuevamente me enojé porque pensé que la niña estaba jugando conmigo y se estaba ocultando de mí. La frustración hizo que me dieran ganas de llorar y no pude evitar hacerlo. Entonces algo muy extraño ocurrió. Sentí como alguien me susurraba en la nuca palabras que en un principio me fueron intangibles, pero que después pude comprender mejor. Aquel ente estaba repitiendo la palabra amiga. Por un momento me sentí muy contenta de que aquella niña quisiera verdaderamente ser mi amiga. Pero por desgracia la magia acabó pronto, pues en ese momento llegó mi abuelo llamándome por mi nombre una y otra vez. Se escuchaba muy alterado, así que bajé del árbol y fui en su búsqueda. Cuando lo encontré me preguntó por qué había tardado tanto, y realmente no tuve una respuesta, pues tras todo lo sucedido, no me había percatado del tiempo que había transcurrido, y al parecer había sido mucho más de lo que imaginé. Eran ya casi las 10 de la noche. Me fui a mi casa a dormir, pero en mi cabeza no podía dejar de pensar en aquella niña del árbol, que seguramente me estaría esperando al día siguiente. Así pues decidí volver a ir a la misma hora al día siguiente. Sin embargo, por más que traté de llamarla, esta ya no hizo manifestación de su presencia. Fui por varios días con la esperanza de que volviera a aparecer, pero no fue así. Jamás volví a ver o escuchar a la niña a pesar de que fui en varias ocasiones. No obstante, unos años más tarde, conocí a unas vecinas que se hicieron mis amigas, y diariamente íbamos a jugar al parque. Fue entonces que una de ellas me contó que al igual que yo, ella había escuchado una vez a la niña del árbol, y su hermana contó que en otra ocasión, ella también la vio. No podía ser coincidencia que todas la hayamos visto y escuchado en el mismo lugar. Tiempo después conocí a otros vecinos que se hicieron amigos de mis padres. Eran una pareja de edad avanzada que eran muy amables, y nos contaron que ellos llevaban viviendo en esa colonia por más de 50 años. Así que decidí preguntarles si alguna vez habían escuchado o visto a una niña en el árbol del parque, y su respuesta me sorprendió mucho, pues explicaba en gran medida todo. Resulta ser que mucho tiempo atrás, un padre y una madre que vivían en el vecindario estaban por divorciarse. Discutían a diario. Tenían una hija pequeña de solo 8 años de edad, y ella, tratando de escapar a la situación de su casa, se iba al parque para no escuchar a sus padres discutir. Gustaba de trepar al árbol hasta la rama más alta, y ahí fue donde un día ocurrió la tragedia. La niña había salido corriendo de su casa llorando, después de ver a su papá agrediendo a su mamá, y estaba especialmente alterada. Así que cuando se subió al árbol, tropezó y cayó de él rompiéndose el cuello. La niña falleció en aquel instante. Toda esta historia le dio cierto sentido a lo que me sucedió, y pronto me di cuenta de que no había sido la única en vivir algo como eso. Muchas niñas y niños que diariamente iban a jugar a ese parque habían atestiguado y vivido cosas muy similares a mi caso. Como ya lo dije, hasta el día de hoy el recuerdo está muy latente en mí, y me hizo preguntarme muchas veces si aquella niña sabría que ya no es de este mundo. Quizás después de todo, solo estaría buscando amigas y amigos con quien jugar.
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3: 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La radio te informa la hora. 0:36 minutos.

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ese se llama Laichia y es de Edgar Allan Poe. Juro por mi alma inmortal que no recuerdo cómo, dónde ni cuándo conocí a Lady Laichia. Nunca supe su apellido, pero pensar que ella fue mi esposa, para mí era simplemente Laichia. Laichia, la que ya no existe. Laichia. Sí recuerdo su aspecto físico, por supuesto. Era muy alta, delgada y en los últimos tiempos casi descarnada. Recuerdo su gigantesca, enorme, abundosa cabellera negra como el ala del cuervo. Y sobre todo los ojos enormes, negros, profundísimos, como el pozo de Demócrito. Pero pensar que ella fue mi esposa, si acaso pudiera saber a qué me recordaba la expresión de los ojos de Laichia. ¿Qué era? Nunca supe su apellido. Para mí era simplemente Laichia. Laichia. Se movía como una sombra. Entraba en mi cuarto en absoluto silencio y apoyaba su mano marmórea sobre mi hombro. No te asustes, soy yo, Laichia. Ay, mi amor. Sí, me asusta, pero asustame de nuevo. Son sustos deliciosos, deliciosos. A pesar de eso, enfermó. Con qué desesperación luchó ella contra la muerte, contra la sombra. Ya estaba postrada en su lecho y me dijo...

y cerré los ojos. ¡Qué desesperación! Ha sufrido un ataque de locura, sí. Ella me dejó, era riquísima la Higía, me dejó una inmensa fortuna. Entonces yo compré en la vieja Inglaterra una abadía fortificada, ruinosa. A mí me gustan las cosas ruinosas, cubiertas de hiedra y hongos. Pero por dentro no. En el centro de la abadía fortificada había una torre pentagonal. ¡Ah! La hice llenar. ¡Qué decoración! Tapices mortuorios, mármoles, basaltos oscuros. Era mi obra maestra, pero para lograr la absoluta perfección le faltaba algo, un detalle, una víctima. Una víctima. Pero para eso era necesario que me casase de nuevo. Fue un duro trago tener que reemplazar a mi enterradita, a mi muertita, a mi Lajía, por otra mujer. Volver. Prometo volver. Bueno, si me casé con Lady Rowena Tremeño de Tremaine, rubia y de ojos azules. Menudita, la víctima ideal. Oh, rubia y de ojos azules. Odio a las rubias. Y peor si tienen ojos azules. De manera tal que era la esposa perfecta. Oh, todavía recuerdo la cara que puso cuando, recién desposada, la llevé a la cama matrimonial con baldaquino, con colgaduras fúnebres. No sé cómo no se murió ahí mismo, sin falta, del espanto. Que sufra como yo sufro. Si yo sufro, que todos sufran. Si yo no gozo, que nadie goce. ¿Por qué no? Que sufra como yo sufro. Ah, sí. Alguien la tiene que pagar. Una víctima. Alguien la tiene que pagar acá. Detrás de todo gran hombre hay una gran víctima. Y yo soy un gran hombre. Ah, si la vampirizaba. No la tocaba. La vampirizaba a distancia. Hay muchas maneras de vampirizar a una mujer. Tan vampirizada fue que en el inicio de nuestro segundo mes de matrimonio ella decayó visiblemente. Quedó postrada en cama. Ahí me empezó a dar lástima. Pero ya era tarde. ¿Se murió Lady Lajía? Pues que todos sufran y nadie goce. Con toda honestidad lo digo, traté de sacarla adelante, de curarla, porque no era mala chica, Lady Rowena. Al final terminó dándome lástima, ¿sabes? Ella, Rowena, se quejaba de que en la habitación había sonidos, se escuchaban pasos y se detectaban presencias. Volver. Yo sentía la presencia. Yo la veía. Si incluso en la alfombra se marcaban los pasos. Prometo volver. Bueno, mi pobre mujer cada vez estaba peor. Una noche sufrió un colapso. Los sirvientes estaban lejos porque vivíamos aislados en la torre pentagonal. Entonces fui a buscar un vino ligero que le habían recomendado los médicos como medicina. Bueno, le serví un vaso y, lo crean o no, se materializaron desde el espacio 4 o 5 gotas color rubí que cayeron dentro del vaso.
quedé paralizado. No atiné a nada. Rowena no se dio cuenta. Se lo tomó en el acto. Empeoró. A punto tal que al otro día ya las sirvientas la amortajaron. Murió. La prepararon para la tumba. Bueno, no podía dormir ni quería. Estaba sentado mirando a mi muerta.

salió un gemido del cadáver. Rowena no estaba muerta. Nos habíamos apresurado a amortajarla. Fui rápido a alentarla, a tocarla para terminar de revivirla. Y tenía la frente rosadita, los labios también. Y de repente duró un segundo. Otra vez la apariencia marmórea, como si hubiese resucitado y muerto al instante otra vez. Pasaron, no sé, ¿cuánto? 2 horas,

causa. Bueno, voy a simplificar. Esto de las resurrecciones y las muertes, 7 veces a lo largo de la noche. Ya estaba por amanecer, yo dije, soy un pecador, está bien, soy un monstruo, está bien, pero si algún pecado especial he cometido, ya lo pagué 1000 veces. Basta, por favor, basta, no basta, no. Bueno, ya estaba clareando y el cadáver se puso de pie. Para mi profundo horror, salió de la cama. Avanzó hasta el centro de la habitación. Yo estaba helado. No sé cómo no me morí de un ataque al corazón ahí mismo. Cuando atiné a levantarme de mi sillón, caí a sus pies. ¿Qué podía hacer? ¿Qué hubieran hecho ustedes? Abracé los pies. Entonces, el cadáver o lo que fuera, se sacó parte de las vendas mortuorias de su rostro. Y no cayó el pelo rubio en cascada de Lady Rowena Tremeño Petre.

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La radio te informa la hora. 3:31 minutos.

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0: La radio te informa la hora. 3:48 minutos.
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1: Son las 4 y 3 minutos.
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3: La radio te informa la hora. 4. 17 minutos.
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2: 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La radio te informa la hora. 5:32 minutos.

0: La radio te informa la hora. 5:45 minutos. 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

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Son las 6:02.

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1: La radio te informa la hora. 6:18 minutos.

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1: 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La radio te informa la hora. 6:34 minutos.
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1: 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La radio te informa la hora. 6:46 minutos.
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2: Son las 7 y 3 minutos.
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0: La radio te informa la hora. 7:15. 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
3: Esta es la mañana de Cactus Radio. La radio te informa la hora. 7:34 minutos.
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3: 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La radio te informa la hora, 7:47 minutos.
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2: Son las 8 y 2 minutos. 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
3: La radio te informa la hora. 8:15 minutos.

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Telequino reparte mejor. Entre estas tres familias se llevaron más de 2 millones de dólares y una Ford Explorer 0 kilómetro. Telequino, Telequino, Telequino. Y si esta semana le toca a usted...

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1: 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La radio te informa la hora. 8:45.
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Compuesto en 1972 por Charly García, internado en un hospital mientras hacía el servicio militar obligatorio, este esencial, cantado por Nito Mestre, abre el disco debut de Sui Generis, Canción para mi muerte.

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3: La radio te informa la hora. 9, 16 minutos.
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0: Los mitos y las leyendas son espejos de la cultura que los creó. Reflejan los miedos, esperanzas, sueños y pesadillas de las personas. Existen para enseñar una lección a los jóvenes o para engañar a las personas sobre lo que la cultura cree que es un comportamiento apropiado. Y a veces, cualquiera que sea el propósito de una historia, simplemente aterroriza a los jóvenes y a los veteranos por igual.
1: Leyendas urbanas de Argentina.
0: El fantasma del hotel. Corría el año 1899 y la pequeña Ana Jaime, de solo 8 años de edad, había caído enferma. Al parecer, el problema era una bacteria que se reproducía extraordinariamente rápido. Su padre, por consejo de los médicos, además de darle los medicamentos, la llevó al Valle de Punilla, donde el clima, en teoría, ayudaría a neutralizar el problema respiratorio que ponía en riesgo su vida. Condiciones climáticas ideales, más mucho descanso, le dieron esperanzas a la familia. Llegaron al Hotel Edén el 2 de enero. Los testimonios de la época afirman que la nena parecía disfrutar mucho del entorno y que empezó a mejorar notoriamente. El verano y el clima parecían estar funcionando tal como lo habían predicho los médicos y hasta se había bronceado. Antes de que iniciara febrero, de manera súbita, falleció. Se dice que el motivo no fue la enfermedad inicial, sino el consumo de leche contaminada. Eso nunca se sabrá. Aunque quizás algún día se lo revele a los visitantes a quienes se les aparece desde hace más de 100 años. Al parecer, todavía tiene cosas que decir.

0: Los mitos y las leyendas son espejos de la cultura que los creó. Reflejan los miedos, esperanzas, sueños y pesadillas de las personas. Existen para enseñar una lección a los jóvenes o para engañar a las personas sobre lo que la cultura cree que es un comportamiento apropiado. Y a veces, cualquiera que sea el propósito de una historia, simplemente aterroriza a los jóvenes y a los veteranos por igual.
1: Leyendas urbanas de Argentina.

estar funcionando tal como lo habían predicho los médicos, y hasta se había bronceado. Antes de que iniciara febrero, de manera súbita, falleció. Se dice que el motivo no fue la enfermedad inicial, sino el consumo de leche contaminada. Eso nunca se sabrá, aunque quizás algún día se lo revele a los visitantes a quienes se les aparece desde hace más de 100 años. Al parecer, todavía tiene cosas que decir.

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0: La radio te informa la hora. 9:33.
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1: La radio te informa la hora, 9:46.
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0: París, de Supertramp. Nuevo álbum doble, grabado en vivo, en su última gira europea. París, de Supertramp.
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1: Son las 10 y 2 minutos.
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3: La radio te informa la hora. 10:17 minutos.

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1: La radio te informa la hora. 10, 31 minutos.
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1: 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La radio te informa la hora. 10:46 minutos.
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Despedazado por mil partes es el cuarto disco de La Renga. Producido por la banda junto a Ricardo Mollo, fue editado en noviembre de 1996 y significó un importante aumento en la popularidad del grupo. De ese trabajo, este esencial, La Balada del Diablo y la Muerte. Está.

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0: Pero qué dice mi gente linda, cómo les va, bienvenidos, bienvenidos. Acá estamos arrancando una nueva sección, un nuevo espacio que tenemos en este programa con muchas cosas interesantísimas. Estoy tratando de arreglar mi auricular que está andando medio mal. Ya cuando te empieza a sonar de un oído, tenés que estar a hacer, empezar a hacer ciertos cambios, ¿eh? O será mi oreja, no lo sé. Bueno, vamos a estar revisando todo eso porque uno llega a una cierta edad. Cuando te empiezan a gustar estos temas, mi amigo, sentís que bailaste, sentís que tenés pasos prohibidos, es el momento de visitar al proctólogo. Mi nombre es Cali Alvera, esto se llama Pasado Live, es el pasado más perfecto de todos. Comienza como así, en este 12 de mayo de 2026.
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siempre contándote cosas que te interesan, que te dan para hablar, que no te hacen quedar mal adelante de nadie. Vos le decís, hoy es el Día Internacional de la Sanidad Vegetal. ¡Oh, mira cómo sabe esta persona! Le decís, Día Internacional de la Enfermería, le mando saludo a todas las enfermeras. Entrás al hospital y decís, feliz día, te van a mirar con una cara. Mira, no te van a hacer doler cuando te ponga la inyección. Día Internacional de las Mujeres Matemáticas. ¿Por qué de las mujeres? No lo sé. Día Mundial de la Fibromialgia. Bueno, y Día Europeo de las Pymes. Así que a todas las pymes europeas le mandamos un gran abrazo. Se quedan con nosotros, ¿eh? Hay mucho más todavía. Se vienen los compañeros, se viene nuestra artista de la semana, que es Gloria Estefan. Y vos contame algo, arroba pasado perfecto-radio. Sonaba, aja, I call your name. Llega Peter Wolf, come as you are.

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0: Llegó la fiesta, llegó el momento de cumpleaños. Algunos están, otros no. Este señor, Ian Dury, cantautor británico-inglés. ¿Se acuerdan? Sex and Rock and Rock and Roll. Falleció en el año 2000. Stevie Winwood, cantautor, músico. Bueno, deberíamos escuchar algo hoy porque está buenísimo. Billy Squire, está cumpliendo años. Cantautor y guitarrista de rock estadounidense. Eric Singer, de la banda Kiss y Alice Cooper. Y Emilio Estevez, actor estadounidense, hijo de Martin Sheen y hermano o medio hermano de Charlie Sheen. Escuchamos a Pink Floyd, Another Brick in the Wall.
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5: La radio te informa la hora. 11:19.
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0: Momento de ella, de la señora, la artista, la mimada, hasta el día viernes será nuestra invitada especial. La llevamos al living y le hacemos lo que corresponde, la entrevista que corresponde, porque a mediados de los 80 Gloria y la banda, ya rebautizada, rompieron el molde. ¿El secreto cuál fue? Bueno, una mezcla perfecta entre pop anglo con percusión caribeña que ponía a bailar hasta el más tieso. Con Conga, Gloria logró algo histórico: entrar simultáneamente en las listas de pop, soul y música latina. Fue la cara de una generación que demostró que podía cantar en inglés sin perder la esencia latina. Temas como A Needin' For You, 1, 2, 3 la convirtieron en estrella global indiscutida. Miami, Sound Machine, Conga.
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Highly Strung es una canción de Spandau Ballet que fue incluida en el cuarto álbum de estudio Parade, compuesta por el guitarrista Gary Kemp. La compañía discográfica Chrysalis la publicó el 8 de octubre del 84 como el tercer single del álbum, y la producción estuvo a cargo del grupo junto a Steve Jolly y Tony Swain. Divi Loved sonaba con I Love You More, Spandau Ballet, Highly Strung.

0: ¿Vamos a hacer una pausa? ¿Tenés algo que hacer? Anda a calentar la pava. Yo te espero. Vos vas a calentar la pava, traete unos bizcochitos de grasa. No voy a decir marcas porque no pusieron plata. Si nos quieren auspiciar, lo vamos a hacer, ¿eh? Pero es especial para estar tomando mates en este momento con algunos bizcochitos de grasa, de esos que son tan ricos. Yo te voy a estar leyendo algunos mensajes que nos mandan a través de nuestro Instagram, @pasadoperfecto_radio. María Fernanda dice: acá estoy. Acá estoy con mis mates acompañándote porque me gusta mucho la música que pasas. Besito enorme nos manda desde San Luis María Fernanda. Beso grande para vos. Ya venimos, soy John Farnham, You Are The Voice.
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0: La radio te informa la hora. 11:38 minutos.
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0: 1981, The Cars compraron su propio estudio en Boston. Los tipos andaban bien, lo llamaron Sinker Sound. El último álbum de The Cars fue grabado en ese lugar y se llamó Shake It Up. Y fue el primer álbum en colocar un hit en puesto 4, que es este que estábamos escuchando. The Cars, Shake It Up.
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La música también tiene cosas trágicas, porque el 4 de febrero del año 2001, mientras piloteaba un avión ultraliviano, el cual iba también su esposa, Lucy, Herbert Viana perdió el control y se precipitó al mar. Accidente que mató a su esposa y lo dejó a él muy mal herido, en muy mal estado. Por varios días su estado fue crítico, permaneciendo en estado en coma, con graves lesiones en su médula espinal y en cerebro. Algo que tendrá que llevar, obviamente, de por vida. Sonaba Os Paralamas, canción del marinero, llega Zapato Veloz, sí, el tractor amarillo. Media.

Hypnotic fue una banda alemana Eurodance formada en 1988, la cual estuvo algunos éxitos entre el 90 y el 93. Debido a sus efectos de teclado y ritmo, sonaba muy similares al London Beat. Tom Jones, tremenda voz, 80 y pico años, cantó el otro día, increíble, junto a The Cardigans, Burning Down the House, Hypnotic, I Do It All For You, Baby.

0: Nueva pausa que hacemos en el programa, pero te seguimos acompañando y obviamente vos estás del otro lado. Beso grande a Rita, siempre oyente fiel que está con nosotros. David me dice, ¿cómo te va? Soy periodista deportivo. Estaría bueno meter una columna, jajaja, na mentira, el programa no le falta nada. Sos un crack y me gusta mucho la música. Gracias, mi amigo. Lo mejor para vos. R. Smith, Ragdoll.
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2: Son las 12 del mediodía en punto.
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0: es el momento tan esperado por su servidor, quien está de este lado, cuando da a elegir a los oyentes, a ese rebaño que está del otro lado, siguiendo esa radio que va funcionando. Bueno, le hacemos elegir la música y lo hacen tan, pero también. Hola, soy Jorge, soy intendente de una localidad, no la quiero nombrar, pero te quiero mandar un gran abrazo y decirte que sos un crack, estoy de visitas. Mira, bueno, no lo vamos a nombrar. Tengo la fotito y todo, pero no lo voy a nombrar. Le mando un gran abrazo. Muchísimas gracias. Y nos pedí este tema de London Be The You Bring On The Sun.
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Damon Albarn se inspiró para escribir Girls and Boys estando de vacaciones en Magaluf, en España, con su entonces novia Justine Frischmann. Según Albarn, la ciudad tenía una escena sexual desenfrenada entre los visitantes. La música tiene la convergencia de varios estilos pop y dance, resumidos por el bajista Alex James como batería disco, guitarras desagradables y bajo Duran Duran. Blur. Girls and Boys llega Matt Bianco, Rap Bamboo.

0: 1976, año que aquí quienes hablan nació. Bueno, fue el año en que Tina Charles llega al número uno en Gran Bretaña con el single que estamos escuchando. Su carrera musical, sin embargo, había comenzado mucho tiempo antes cantando junto a Martin Jay en un grupo llamado 5000 Voltios. Tina Charles, I Love to Love.
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5: La radio te informa la hora. 12, 16 minutos.
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0: Gregorian es una banda musical alemana liderada por Frank Petersen, quien desarrolla cantos gregorianos inspirados en canciones modernas de pop y de rock, destacando conjuntamente el acompañamiento instrumental y la armonía vocal. Gregorian, Once in a Lifetime.
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Falling Into You es el cuarto álbum de estudio en inglés y vigésimo primero en total de Celine Dion. El disco, que fue un gran éxito en ventas y de crítica, ganando los premios Grammy en las categorías de mejor álbum vocal de pop y álbum del año, ambos en 1997. Antes era Bon Jovi, regalito para Rita, Always, Celine Dion, All By Myself.

0: Jump to It, álbum de Aretha Franklin, de la gran Aretha Franklin, lanzado en el verano del 82. La placa fue aclamada como el disco de regreso, ya que proporcionaba a Aretha su primer disco de oro certificado y logró trepar al top 40. No era poco, ¿eh? Aretha Franklin, Jump to It.
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1: 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La radio te informa la hora. 12:34 minutos.
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todas las canciones de Mike and the Mechanics, Taking empezó a tomar forma cuando Mike le mostró la grabación casera al productor Christopher Neil. El productor le encantó lo que escribió y trabajaron en conjunto para darle forma, la forma final, temazo, Mike and the Mechanics, Mike Rutherford, uno de los Genesis, Taking.

0: casi en el cierre, casi en el final, pero no nos vamos todavía, ¿eh? No nos vamos nada, dice la canción de la cancha. Déjame ver qué tenemos por acá. Arroba pasado perfecto guión bajo radio. ¿Me decís a mí? Arroba carlos.alvera. Vamos a ver qué tenemos por acá. Me decía Pedro, dice, gran programa, te sigo todos los días, aguante la buena música, lo mejor para vos y que tengas un excelente día. Walter Acuña, le mando un gran abrazo a mi amigo desde Viedma, que bueno, le mandamos un gran saludo también. Es mi amigo, pero le quiero mandar un saludo. Madonna, Cherish, llega Hardware. What is love?
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0: Llegamos al cierre, al final nos vamos, amigos. Espero que les hayan pasado súper bien. Nos vamos a reencontrar el día de mañana, miércoles. Tenemos mucho todavía, un montón de temas que nos quedan. Tenemos para hacer dulce, si querés. Con la mejor música del mundo, con los 80 y los 90, nos despedimos. Mi nombre es Cali Alvera, esto fue Pasado Live, el pasado más perfecto de todo.
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9: 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La radio te informa la hora. 12, 54 minutos.
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1: Bienvenidos a todos a otra edición de esto que hemos dado en llamar hace ya 11 años Invasores del Espacio en temporada 2026, un hora con lo mejor de los otros 80 y los otros 90. Abrimos este segmento con un tema de Len Roy, esto es Give Me a Night, Dame una Noche, presentado por tu radio favorita y también republicahosting.com. Damas y caballeros, lo mejor del Italo Disco presentado a lo largo y lo ancho de esta hora.

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Pasaba recién por Invasores del Espacio, temporada 2026, Rick DeMure haciendo Flash on the Floor. Llega la música de Synth Go, Seila Miyavita, versión extendida, presentada por RepúblicaHosting.com, como siempre decimos, tu lugar en internet.

Santi, ¿cómo estás? Soy Juan Martín, vivo en Castelar. Te quiero agradecer por el programa que estás teniendo el día de hoy. Tuve un día medio bajón y con la música que estás pasando me siento mucho mejor. Por suerte, salgo con amigos. Te lo digo de una, me separé de mi novia de hace 15 años y estoy muy, pero muy mal. Pero las canciones me hacen sentir mejor y los abrazos de los amigos y el fútbol también, dice acá Juan Martín. Juan, te mandamos un abrazo enorme y es lo que, como dice el Indio Solari en una de sus canciones, es todo lo que hacemos por ti. Si la música te pone mejor, bienvenida sea y agradecemos, por supuesto, la valentía de tu mensaje. Como dijo alguna vez el señor Julio Grondona, mira, todo pasa. Y esto también. Llega la música de Fancy, dedicado a Juan Martín. Vendrán tiempos mejores. A Voice in the Dark, una voz en la oscuridad.

gusta el cine, salió un avance nuevo de la secuela de El Diablo Viste a la Moda, una película que se estrenará el día 30 de abril. Estamos, dice cinesargentinos.com.ar, cada vez más cerca de uno de los estrenos más esperados de este año, porque el 30 de abril llega a los cines de Argentina El Diablo Viste a la Moda parte 2 con dirección de David Frenkel. 20 años después de la película original, Meryl Streep, Anne Hathaway, Emily Blunt y Stanley Tucci regresan con sus icónicos personajes a la pantalla. El avance se puede ver en YouTube y trae, por supuesto, mucha expectativa. En este caso parece indicar que están sumando información a lo que es la trama y están contando que habrá vinculaciones con redes sociales y medios de comunicación que han cambiado en relación a la primera parte donde todo estaba enfocado en una revista en papel. Bueno, ahora parece ser que todo es un .com. Segunda parte entonces de una película que fue muy exitosa, El Diablo Viste a la Moda parte 2, llega a fines de abril.

Estamos en Invasores del Espacio, traído a ustedes por cortesía de republicahosting.com. Lo que suena ahora de fondo es Diamond Rain, o Diamond Rain, haciendo Take My Love, Toma Mi Amor. Una de series de anime para los fans del género, Beyblade X, segunda temporada, se unirá a Netflix en el mes de mayo. Además de One Piece y otros tres títulos más, Netflix va a estrenar, esto va a ser el primero de mayo, los primeros capítulos de la temporada 2 de Beyblade X, que se emitió originalmente en octubre del 2024 en el país del sol naciente, en Japón. Cabe recordar que la temporada 2 está disponible a través del canal oficial de la franquicia en YouTube. En esta nueva temporada, tras la derrota del equipo Persona ante el equipo Pendragon, el mundo de los Bladers nunca volverá a ser el mismo, con cambios más allá de la ciudad Xenon y un destino desconocido que se cierne sobre el equipo Persona. Además del canal oficial, que cuenta con los primeros 20 capítulos de esta temporada, de un total de 49, Beyblade X también se puede ver a través de Disney Plus. Para los fanáticos de esta serie, que la temporada 1 se estrenó hace sus 20 y pico de años por la pantalla del extinto Fox Kids. Seguimos con un poco más de Ítalo, esta vez llega la música de Estimado. Esto es Tonight, esta noche.

0: estamos escuchando, decíamos, estimado, haciendo Tonight, versión extendida, y es con esta canción que damos cierre a la emisión de hoy de Invasores del Espacio, con un especial del nuevo Italo Disco con versiones totalmente extendidas. Mi nombre es Santiago Alonso, nos reencontraremos, ya lo saben, en la próxima Bati emisión, que es garantizada no solamente por tu radio favorita, como siempre, con una programación envidiable, sino también por republicahosting.com, que, como siempre decimos, es tu lugar en internet. Santi Alonso es mi nombre, ya lo saben, nos reencontraremos en muy poco tiempo. Ha sido un placer compartir esta hora con todos ustedes. Será hasta la próxima. ¡Chau!
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1: Son las 2 y 2 minutos.
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Hola desquiciados. En este podcast estaremos con datos, curiosidades, la historia y la música de todo lo referente a Kiss.

La popularidad de Alive no solo fue un gran avance hacia la fama para Kiss, sino que también salvó a su disquera Casablanca, que estaba cercana a la quiebra. Con más presupuesto y tiempo para trabajar, la banda se abocó a la grabación de un nuevo disco de estudio. Para eso, se asociaron con el productor Bob Ezrin, que había trabajado con anterioridad con Alice Cooper y Lou Reed. Este nuevo trabajo se concibió como un proyecto ambicioso y de gran categoría. Queríamos llegar a otro nivel, declaró Paul Stanley en esa oportunidad. Queríamos experimentar y extender nuestro horizonte musical. El disco llevaría por nombre Destroyer y vería la luz el 15 de marzo de 1976.

La cubierta del LP, diseñada por Dennis Wallach, tenía en su portada una pintura realizada por Ken Kelly, que había dibujado el cómic Conan el Bárbaro y además cómics de terror. Más tarde, Kelly trabajaría con Rainbow y Manowar. La pintura presentaba a los cuatro músicos como superhéroes victoriosos que se alzaban sobre un paisaje después de la batalla. Destroyer es también el primer álbum de Kiss en contar con apoyo de músicos extras, entre los que se encuentra la Orquesta Filarmónica de Nueva York y el guitarrista Dick Wagner, el cual era parte de la banda de Alice Cooper. Wagner tocó la guitarra acústica en la canción Bed y reemplazó a Ed Frehley en canciones como Flaming You y Sweet Pain. En este tema, Wagner tuvo que grabar el solo, ya que Ace no quería interrumpir un juego de cartas que estaba llevando a cabo durante la grabación de este corte.

Blame Me You, el tema escrito por Ace Frehley, Paul Stanley, Gene Simmons y Bob Ezrin, fue elegido como el single promocional del disco. Ezrin utilizó para la canción el riff de un tema que Simmons había escrito un tiempo atrás, llamado Mad Dog. Les propongo escuchar una versión alternativa de esta canción.

Bob Ezrin, que participa en 7 de los 9 temas, dotó al disco de un sonido atmosférico, amén de una variedad casi infinita de efectos sonoros. Por ejemplo, el choque final y la intro de Detroit Rock City, donde Gene interpreta a un locutor de radio, God of Thunder, con sus ecos, sofisticados arreglos, coros, y la inclusión de las voces de los propios hijos de Bob, las armonías femeninas de Sweet Pain o el coro de niños de Brooklyn para Great Expectation, e instrumentaciones barrocas, pianos juguetones, clavicordios y la participación de la Orquesta Filarmónica de New York. Todo redondeó para hacer de Destroyer una obra maestra.

God of Thunder es un tema con un medio tiempo tenebroso, sabatiano, efectista y dotado de un riff grave y memorable, donde la voz demente de Gene conjura fácilmente imágenes demoníacas. Sin embargo, la versión original dista bastante del resultado final del tema. La canción, compuesta por Paul, fue modificada ya que Bob Ezrin pensó que era más apropiado que la cantase Gene. Lo que vamos a escuchar es la versión original, es decir, el demo que hizo Paul Stanley y que él mismo interpreta.

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La génesis del tema Veth encierra una curiosa historia, pues su semilla está en otra canción de temática y progresión de acordes similares llamada Beck, dedicada a una chica llamada Becky, diminutivo de Rebeca. Jean le comenta

Rock City como cara A. Sin embargo, los DJs de las radios comenzaron a difundir más la cara B, lo que llevó a este tema a la cima de la popularidad. Este éxito comercial obligó a la banda a incluir la canción en su repertorio para los conciertos debido a la presión de los fans. La banda realizó algunos ensayos para tocar Beth en directo, pero según el baterista fue una pesadilla porque ninguno de ellos había participado en la versión original y no sabían cómo tocarla. Sin embargo, Oikon y su socio Sean Delany tuvieron la idea de utilizar una pista instrumental pregrabada y que Chris se sentara en el estuche de un tambor para cantarla. Lo que vamos a escuchar es el tema compuesto por Peter Criss y Stan Penridge cuando ambos estaban en el grupo Lips. La canción es Beck y data del año 1971.

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3: Uno de los temas que quedó fuera del disco pertenecía también a Peter Criss y se llamaba None of Your Business. Ezrin lo dejó fuera por considerar que no encajaba con la vibración general del disco, cosa que molestó mucho a Peter Criss, que ya estaba un poco cansado de la exigencia del productor. Lo que escucharemos a continuación es precisamente el demo de esta canción que no se incluyó en el disco Destroyer.

Joaquín Vincent Fowley fue un productor musical, empresario, compositor, músico, cineasta y actor estadounidense. Era conocido por su papel detrás de la producción de sencillos del pop y del rock en la década del 60 y por ser manager nada más y nada menos que de la banda de rock femenino The Runaways. Fue descrito como uno de los personajes más coloridos en los anales del rock and roll. Fowley, que falleció de cáncer el 15 de enero de 2015, colaboró compositivamente en otro de los clásicos del disco Destroyer. Una canción en donde Paul Stanley se pregunta si realmente lo aman a él o a su fama de estrella de rock.

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1: Son las 3 y 2 minutos.
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0: Hola, bienvenidos. ¿Cómo están? Esto es Portal Argentina. Es tu otra manera de viajar. Ya estamos en esta edición de día martes 12 de mayo de 2026. Agradecemos a cada una de las emisoras que son un montón que nos emiten y que forman parte cada día de este programa. De norte a sur, de este a oeste, en todo el país. Romina Fasani, bienvenida.
1: Hola, Juanjo Barone. Bienvenidos todos. Bienvenidos a este micro, a este bus que sale ya a la ruta destino. ¿Qué? No sé. ¿Qué
0: destinos de todo?
1: ¿Y a dónde te paro?
0: Claro, ¿dónde paramos?
1: Donde quieras, hacemos escala donde vos quieras. Este bus lo manejás vos.
0: Lo manejás
1: vos. Llévanos al norte, al sur, al este, al oeste. ¿A dónde querés viajar?
0: Bueno, hoy tenemos algunas cosas. Va a haber un evento muy importante en los próximos días. Primero quiero contar yo acerca del evento de turismo religioso. ¿Qué es turismo? ¿Sí? Que habla de religión, de fe, de un montón de cosas. Lo aclaro porque lo quiero mucho a mi profe, que me va a retar seguramente al comienzo de la nota en un ratito, hablando de turismo, ¿sí? Turismo religioso y turismo de fe, y un encuentro realmente muy fuerte que se hizo en la ciudad de Junín de los Andes, en la bellísima Neuquén. Pero yo he visto cosas que realmente...
1: Está anonadado, no puede parar de hablar de ese encuentro. Yo tampoco puedo parar de hablar porque no me trajo los chocolates y estoy pensando qué hago con este hombre.
0: No, pero vamos a hablar. Bueno. Un día de estos vamos a hablar con un tipo.
1: ¿Que hace chocolate?
0: No, que hace unos desarrollos de internet tremendos. ¿Vos sabés lo que es juntar a el cura Brochero y a Santiago de Compostela y verlos caminar juntos hoy?
1: Increíble.
0: Es increíble.
1: Me hizo acordar.
0: Hecho todo con inteligencia artificial. Un laburo tremendo.
1: Me hizo acordar.
0: Sí.
1: A un video que tenemos en nuestro Instagram.
0: Ah,
1: se puede ver a San Martín y a Juan Miguel de Güemes.
0: Sí.
1: No, Martín Miguel.
0: Martín Miguel de Güemes. Perdón, Salta.
1: Sí. Estamos aplazados. Mandaron a marzo. También cabalgando juntos, cada uno con su caballo, lo pueden ver, busquen el video.
0: Uno blanco y el otro negro era,
1: sí,
0: ¿no?
1: Porque siempre hacían eso.
0: Impresionante. Bueno, un ratito vamos a hablar con el profesor Cano, con Santiago Cano, que está en este momento en el sur de Argentina. En unos días lo vamos a ver seguramente en la ciudad de Buenos Aires. Va a estar en Brasil, va a estar con todos los
1: turismos
0: religiosos de todo el mundo. Es líder, es el creador de la red internacional de turismo religioso. Así que un genio. Y ustedes no saben realmente lo importante que es para el turismo todo ese trabajo que se está realizando. Pero más allá de eso, en un ratito vamos a hablar con él. Pero antes, te doy la bienvenida a Portal Argentina y yo te propongo escuchar a Sumo.

0: Qué canción, qué me pisan, decía Sumo, la voz de Luca Prodan.
1: El próximo 22 de mayo se cumplen 40 años del lanzamiento del segundo disco de Sumo.
0: 40
1: llegando
0: años.
1: Llegando los monos, en donde estaba incluido este tema.
0: Sí.
1: Y los chicos del Sumo también hicieron una versión de Que me pisen.
0: Mira, no sabía, desconocía.
1: Mira, del primer disco.
0: Bueno, mira.
1: Entre los temas recomendados que tenía ese álbum estaba Caliente, Los Viejos Vinagres y por supuesto
0: Los Viejos Vinagres y Que me pisen.
1: Qué banda Sumo, ¿eh?
0: Qué banda
1: y
0: historia.
1: Y qué artista Luca Prodan.
0: Sí, no, y aparte los monstruos que también lo acompañaban, ¿no? Este, realmente unos genios totales.
1: Roberto Pettinato, para
0: entre
1: nombrar algunos.
0: Sí. Pero escucha, lo tenemos a Chatarra que nos dejó un mensaje.
1: Tenemos a Fernando Chatarra Fauselegger con nosotros, que tiene una invitación. Si estás en Citibel, presta atención.
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Los estoy invitando a un evento inusual, sin pantallas ni distracciones, solo especialistas en cultura rock compartiendo con un público con ganas de saber y emocionarse. Oscar Jalil y Dani Gianibelli abrirán la noche con un conversatorio que tendrá como punto de partida la infancia y juventud de Luca Prodan en Italia, Escocia e Inglaterra. 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Te voy a contar quiénes son los protagonistas de este cruce para conocer y conversar sobre Luca Prodan. 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Se consigue la nueva edición en las librerías. 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Tiene 35 años de trayectoria profesional en radio. 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Desde 2003 conduce, produce y musicaliza La de Dios, programa que inició en la FM Rock and Pop 95.9 y que actualmente emite desde ladedios.com.ar. No te digo nuestras edades porque la suma supera los 2 siglos, mamita. 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Atente a esto. 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Contame, más siglo XX no vas a conseguir. Me despido de ustedes contándoles que pueden ver el conversatorio anterior que dedicamos a Federico Moura de Virus en youtube.com/calorfriotv. @soycalorfrío en Instagram, Facebook y Twitter para cualquier consulta relacionada con este evento. @soycalorfrío. ¡Chao!

0: Qué grande Chatarra, un genio, ¿no? Un tipo.
1: Un genio, total.
0: Un genio que vivió el rock desde adentro.
1: ¿Puedo contar algo?
0: Sí,
1: cuente. Una vez, nos conocemos hace muchos siglos con Chatarra.
0: Sí.
1: Y me dice, tengo un artista, le tenés que hacer una nota.
0: ¿Quién?
1: ¿Qué hace? Toca el didgeridoo. ¿Y qué es el didgeridoo? Y me lleva a Mar del Plata, ahí sí. Donde están. Arriba del Torreón del Monje, ¿viste? Que tenés como...
0: ¿Cómo quedó el Torreón del Monje?
1: Sí.
0: Sí, después,
1: que tenés como saludos
0: a toda la gente. Montahermoso, Mar del Plata, la costa, Quequén, una locura. Sí.
1: No, que son como montañitas de césped. Nos sentamos ahí y el flaco saca como una flauta gigante, pero gigante, medía como 2 metros, y hacía... Tocaba y hacía ese ser.
0: ¿Quién era ese?
1: No sé, no recuerdo el nombre, pero sí recordamos siempre la historia del didgeridoo.
0: Mira vos. Bueno, esto es Portal Argentina. En un ratito nos vamos a Junín de los Andes.

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2: ¿Listos para escuchar? Entonces vamos allá. El duende. Hablar de El Duende en Argentina es adentrarse en una de las figuras más polifacéticas del folclore nacional. Presente en distintas provincias, desde las serranías de Córdoba hasta los llanos de La Pampa o la selva tucumana, este personaje se ha ganado un lugar especial en el imaginario popular. A menudo se lo describe como un hombrecito de baja estatura, con gestos y vestimentas que varían según la región. En unas historias aparece con un sombrero grande, en otras con ropas andrajosas, e incluso hay quienes afirman haberlo visto con un atuendo cuidado y elegante. Sin embargo, más allá de las diferencias estéticas, hay un rasgo constante. Es un ser travieso, y a veces impredecible, que puede ayudar o perjudicar a las personas según su estado de ánimo y cómo lo traten. La presencia de El Duende se remonta a los tiempos de la colonización española, fusionándose con creencias indígenas y africanas, hasta forjar un arquetipo propio de la cultura argentina. Algunos dicen que habita en los rincones olvidados de las casas de campo, un altillo, un galpón, una bodega polvorienta. Otros lo sitúan en cuevas o cuevas naturales de las serranías, donde se escuchan risas y golpes en la noche sin explicación aparente. La versión más extendida en zonas rurales asegura que el duende es un protector del hogar al que, si se le da su espacio y respeto, incluso colabora en pequeñas tareas domésticas. Sin embargo, cualquier ofensa o descuido puede disparar su lado más burlón, provocando sucesos extraños, objetos que desaparecen, puertas que se cierran solas y ruidos molestos a altas horas de la madrugada. Los relatos pintan al duende como alguien muy celoso de su territorio. Si un habitante nuevo decide realizar grandes modificaciones en la casa o echar abajo un árbol que él consideraba su guarida, pueden venir represalias. Se cuentan historias de personas que, tras construir una ampliación en su vivienda, comenzaron a sufrir fenómenos inexplicables. Marcos de cuadros que se caían sin razón, luces que se encendían o apagaban, pasos furtivos detrás de las paredes. Todo cesaba cuando el propietario hacía alguna ofrenda o pedía disculpas, a veces dejando pan, dulces o incluso un vaso de leche cerca del lugar donde se pensaba que vivía el duende. De esta forma se sellaba una tregua y se recuperaba la armonía en el hogar. Sin embargo, no todo es travesura. Hay quienes afirman que el duende puede ser una presencia benéfica, sobre todo para aquellos que le muestran gratitud o lo tratan como un miembro más de la familia. Antiguamente, en zonas rurales, la gente dejaba pequeños obsequios para el dueño de la casa invisible. Se creía que si el duende estaba contento, mantendría alejados a ladrones y animales dañinos e incluso velaría por la prosperidad de la cosecha. Existen testimonios de campesinos que aseguran haber sentido su presencia mientras realizaban labores del campo. Comentan haber escuchado un ligero silbido o canto en la lejanía, sintiéndose luego más fuertes o con un ánimo positivo para enfrentar el día. Estas vivencias se interpretan como signos de aprobación por parte de la criatura. En la tradición oral, el duende adquiere además un papel muy particular con respecto a los niños. Padres y abuelos suelen narrar historias advirtiendo que, si los más pequeños desobedecen o se internan solos en el monte, el duende podría salir a su encuentro. A veces se lo retrata como una figura que intenta perder a los niños en la espesura. Otras, como un ente protector que los regresa al hogar, pero no sin antes darles un buen susto para que aprendan a obedecer. Sea cual sea la variante, este componente didáctico se mantiene. El duende sirve para reforzar las normas familiares e inculcar prudencia ante los peligros del entorno. En ciertas regiones del norte, se habla de un duende que gusta trenzar el pelo de los caballos o incluso el de las jovencitas mientras duermen. Al despertar, las muchachas se encuentran con trenzas finamente elaboradas, imposibles de deshacer con facilidad, y asumen que el responsable de ese juego fue el duende. Se cuenta que esta criatura lo hace como una forma de cortejo o simplemente para gastar bromas. Sin embargo, a veces estos hechos vienen asociados a historias más inquietantes, donde la presencia del duende se siente invasiva y da paso al temor. En tales casos, la familia recurre a remedios tradicionales, colocar tijeras abiertas debajo de la almohada, rezar oraciones específicas o encender velas benditas para espantarlo. La ambivalencia moral del duende queda clara cuando nos adentramos en las muchas variantes regionales. En algunas, se lo asocia con la imagen cristiana del demonio disfrazado de niño, mientras que en otras se lo interpreta como un ser elemental, un espíritu de la naturaleza que no responde a las leyes del bien y el mal, sino a su propio código de convivencia. Incluso se lo ha vinculado con antiguos dioses precolombinos, heredando rasgos divinos y transformándose en un puente entre lo humano y lo sobrenatural. Lo cierto es que, como ocurre con otros mitos argentinos, el duende refleja la necesidad de explicar fenómenos cotidianos que escapan a la razón y de personificar fuerzas invisibles que de algún modo intervienen en la vida doméstica. Esta figura tan arraigada en las zonas rurales también ha sido llevada a la literatura y a las artes plásticas. Escritores de principios del siglo XX, fascinados por el campo misterioso, retrataron las hazañas de duendes que encarnaban una especie de justicia poética. Castigaban al avaro, premiaban al generoso o se burlaban de los hipócritas. Asimismo, en peñas y festivales, los más ancianos suelen compartir anécdotas vividas o escuchadas, dándole un matiz de veracidad a la leyenda. Para muchos, creer en el duende es una forma de mantenerse conectado con la tradición, con la magia y con un modo de ver el mundo donde lo sobrenatural coexiste con lo cotidiano. Hoy en día, aunque la modernidad haya alcanzado los rincones más apartados, persisten las historias de objetos que se caen sin motivo, de susurros en noches silenciosas o de niños que de pronto sienten un tirón de ropa y voltean sin encontrar a nadie. Para las nuevas generaciones puede que el duende se confunda con caricaturas infantiles o se integre en relatos fantásticos, pero en muchos pueblos y parajes la creencia sigue viva. Es común que al reformar una casa antigua, los inquilinos escuchen consejos de vecinos que les advierten: no te olvides de saludar al duende, o déjale algo rico para que no se enoje.
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3: La radio te informa la hora. 15, 31 minutos.
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0: San Juan tiene mucho. Hay muchas cepas que se encuentran como el Malbec, el Cabernet Sauvignon, el Syrah, el Torrontés, entre otras.
1: ¿Sabes que alrededor de la capital provincial se observan estos establecimientos vitivinícolas tradicionales y hay otros muy de vanguardia?
0: Sí, totalmente. Especialmente hay un valle en San Juan que es el Valle de Pedernal, ¿no? Uh-huh. Que el suelo tiene un origen calcáreo de similares características
1: que la Toscana.
0: Que la Toscana en Italia. O sea, estás hablando de un suelo con las mismas características y realmente la producción de ese valle no tiene nada que envidiarle a vinos de los catalogados como los mejores del mundo, ¿no?
1: Es más, ahí cerca de la capital sanjuanina, hacia el sur de la ciudad, vas a encontrarte con firmas productoras de vinos y espumantes orgánicos también. Mira. No solo bodegas que hacen sus vinos en serie, sino estas bodegas más boutiques que ofrecen esta cosa de no usar agrotóxicos, ni pesticidas, ni nada en sus cultivos, lo que le da al vino algo diferente.
0: Muy bueno, saludos a los amigos de San Juan, gracias por estar allí del otro lado, gracias por emitirnos también todos los días y nos encanta estar en esa maravillosa provincia. Seguí disfrutando con nosotros, estamos

0: Muy bien, ahí estaba Traición a la Mexicana con La Zimbadue para poner punto final a nuestro programa del día de hoy. Gracias por acompañarnos. Mañana miércoles volvemos con muchas más entrevistas, con mucho más turismo, con mucho más viajes por todo el país. 2 horas acá en la radio. Y prepárate porque en los próximos días se viene con todo.
1: Se viene con tutti, dale.
0: Buena
1: Nos
0: vida.
1: Esperamos mañana. Chao, chao.
0: Chao.

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4: La radio te informa la hora. 16:45 minutos.
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1: ¡No! 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
5: Compuesta por Charly García y pensada especialmente para que la cantara León Gieco, fue blanco de la censura, pero su espíritu quedó intacto. El fantasma de Canterville.

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0: 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La radio te informa la hora. 17, 32 minutos.
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4: La radio te informa la hora. 17:45 minutos.

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1: Son las 6 de la tarde en punto.
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2: La radio te informa la hora 18:15.
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0: La radio te informa la hora. 18:45.
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1: Son las 7 y 2 minutos.
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0: La radio te informa la hora. 19 minutos.
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0: La radio te informa la hora, 19:45 minutos. 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
3: La radio te informa la hora. 20, 16 minutos. 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

0: 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La radio te informa la hora. 20:33 minutos.
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0: la radio te informa la hora. 20:46 minutos.
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